Benedictus es Pater, Domine Cieli et Terre, quia mysteria regni parvulis revelasti.